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0: Son terroristas, se balanceaban sobre una torre derrumbada.
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se nos gastó el tiempo de querer. Y caprichosamente intentamos revivir todo lo nuestro. Pero ese gris intento alentó un silencio que se volvió cansancio. Me secó los labios y fatigó tus besos. Y de repente en tus brazos descubrí el desgano. Y en tus fríos ojos descarados, la desidia triste de un amor gastado. Y me quedé esperando, sentado en la paciencia de mis años, anhelando tal vez algún milagro. Pero nada remedié con esperarlo, y solo pude agregar a la hoja triste de mi viejo diario una nueva pena.

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1: Vamos a tener el placer de interpretar una canción que ustedes conocen muy bien, cuyo texto pertenece al poeta cubano Nicolás Guillén, y la música la compusimos entre nosotros hace mucho tiempo atrás. Esta canción se llama La Muralla.

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contar la historia de dos muchachos que en su juventud solían llevar serenata a la misma chica. El tiempo los separó y fue también el tiempo el que se encargó de reunirlos otra vez. Y esto fue lo que sucedió al reencuentro.

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